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Un abrazo para todos ustedes. Aquí estamos llegando a la programación del Latin Mix. La noche del sábado con el DJ Cruzo Jimmy Martínez. Y por supuesto, aquí estamos acompañándole desde las 9 hasta la medianoche. Soy Jimmy Martínez, por supuesto, y aquí estamos con todo este repertorio musical que a ustedes les gusta y lo que han solicitado durante esta semana. Hoy vamos a sonar éxitos y

La diversión que les traemos esta noche es musical. Y recuerde que vamos a estarles acompañando hasta la medianoche. Abrazo para todos nuestros amigos que están ya laborando, nuestros amigos que van de regresando, la gente que va a cualquier lugar hoy en esta diversión de los sábados. Los sábados son de bailar, de disfrutar, de celebrar. A la gente que está en Cactus, abrazo para Giselle. Cactus hoy está encendida también desde las 10 de la noche con el DJ Andito. Música latina. Vaya Giselle, nuestro abrazo, siempre esperando y alegrándose de que llegue la gente latina a pasarla increíble ahí en Cactus. ¡Abrazo! Aquí continuamos con esta programación musical para que se la gocen.

Aquí estamos a esta hora en el show de la Radio Tropical, a través de Tropical FM Canadá, en este enlace digital con la 98.5 CKWR. 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

Y aquí estamos en el show de la Radio Tropical y continuamos con temas musicales de lo nuevo de la salsa. Aquí está el gran Bad Bunny, que a esta hora nos llega con este tema de su más reciente producción discográfica titulada Tirando Más Fotos. Esto se llama Baile Inolvidable con el gran Bad Bunny. ¡Gózatelo!

Aquí estamos a esta hora de Latin Mix. Por supuesto, alegrándole la noche a todos ustedes con el DJ Cruz y Jimmy Martínez. Recuerde que los sábados después de las 10 de la noche está ahí Cactus esperando que la gente llegue a disfrutar de la música latina. Una invitación muy especial de parte de Giselle y del DJ Andito. A esta hora, abrazo para ustedes. Gracias por la sintonía. Recuerden, ahí en la plaza de Cambridge está Cactus esperándolo para que usted llegue a pasar un rato agradable. Música latina para sus oídos, ahí después de las 10 de la noche, para que gocen. Salsa de la buena y música para todos los gustos con el DJ Andito. Vaya sabroso a esta hora. Gracias, Andito, por la sintonía. Ese es el gran show de la música latina los sábados a esta hora a través de la 88.3 CJQ. Abrazo, abrazo, y que sigan los éxitos a esta hora aquí para todos ustedes.

Óigame, aquí estamos en este show de la Radio Tropical, con más éxitos a esta hora. Complacidos de saludarlos a todos ustedes en las diferentes estaciones que unen su señal a Tropical FM Canadá. Y esto viene de

parte de Casanova, recordándolo con el tema que lo han solicitado desde Cali, por supuesto. El bochinche. Vea, eso le cae a más de una por ahí. A más de uno. A los que están a esta hora aquí con el show de la Radio Tropical. Tienes a lengua quieta, hombre. La sin hueso. Así es que gocen, bailen y disfruten este momento del bochinche con integración Casanova. Vaya sabroso.

0: esta hora un abrazo para todos ustedes.
1: Cumple feliz.
0: En esta gran programación de la noche del sábado.
1: Cumple.
0: Desde la 88.3 CJQ, aquí estamos, el DJ Cruz, soy Jimmy Martínez. Hoy queremos saludar el cumpleaños de José Antonio Pacheco. Está por ahí en Jumbo, de parte de su familia, de parte de su hija, Vicky Pacheco. En este día maravilloso donde han compartido y siguen compartiendo. El cumpleaños de José Antonio. Le enviamos desde Canadá nuestro abrazo, aprecio y recuerdo a José Antonio. Que siga cumpliendo muchísimos más con salud.

Y desde esta estación que les acompaña siempre, Tropical FM Canadá y la 88.3 CGIQ. En este sábado maravilloso, sábado espectacular, con la música que a usted le gusta. Y por supuesto, deseándole a cada uno de los cumpleañeros felicidades. A José Antonio, nuestro abrazo. A la gente que está por ahí en el Valle del Cauca, en Colombia, a esta hora, sintonizando la radio desde Canadá, con la música que a usted le gusta. Vaya, sabroso para todos los amigos de Jumbo, de Cali y de Colombia que están a esta hora en la sintonía aquí en Canadá. Abrazo, abrazo, abrazo, abrazo. Nuestros amigos de Toronto, la gente que está en Montreal, nuestros amigos en Vancouver, la gente que está por aquí en la ciudad de Kitchener, de Waterloo, de Cambridge, de London. A toditos, todos ustedes, los que están de cumpleaños y disfrutando con esta noche maravillosa de Latin Mix, nuestro abrazo y aprecio. Felicidades, José Antonio, que sigas cumpliendo.

0: Y continuamos en este show de la Radio Tropical. Abrazo, abrazo para todos ustedes. Y este es uno de los grandes salseros, puertorriqueño él. Con un tema musical que lo han solicitado y por supuesto recordamos algo de Tito Nieves.
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0: Este es un cantante que ya llega a los 66 años de edad y quiere cerrar su gran carrera artística con broche de oro. Su legado musical, a presentarlo en diferentes ciudades y países del mundo. Por lo cual ha preparado el Tour 50 años. La historia de Tito Nieves.
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0: Una historia la cual recorrerá con varios países para reencontrarse con sus seguidores antes de decirle adiós a los escenarios.

Él es Tito Nieves, un reconocido salsero. Su nombre de pila, Humberto Nieves, más conocido como Tito Nieves, que ha confirmado ya su retiro de los escenarios a través de un emotivo video en sus redes sociales, anunciando su retiro de los escenarios después de 5 décadas de éxitos ininterrumpidos. El conocido Pavarotti de la salsa, el artista puertorriqueño, ya prepara todo su periplo para la gran despedida de los escenarios. Ya saben, en el mundo lo espera. Los aplausos para el despido de este gran artista de la salsa. A sus 66 años, Tito Nieves quiere cerrar con broche de oro con ese legado de 50 años de salsa. La historia de la música. Tito Nieves.

el gran Tito Nieves, que también hizo parte de grandes agrupaciones como el conjunto clásico Los Rodríguez, que a esta hora recordamos. Un abrazo para todos nuestros amigos salseros a esta hora. La gente en Puerto Rico, nuestros amigos en Cali, la gente en Nueva York, la gente que nos escucha en España a través de la calle 96, desde Tropical FM Canadá y la 88.3.

0: Aquí seguimos a esta hora en este momento de la salsa, el sabor y la alegría.
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0: Es un tema musical que nos lo hace desde la ciudad de Cali.
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0: uno de los artistas que ha estado en importantes agrupaciones, incluyendo la gran Orquesta Madera, la Orquesta Guayacán. Estamos hablando de Andy Caicedo.
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0: esto titula
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0: Margie, un clásico de los clásicos. Y para ustedes en esta versión moderna, en la voz de Andy Caicedo,
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0: para que se lo goce.

0: Váyalo, aquí estamos en el show de la Radio Tropical, acompañándolos con los éxitos que ustedes solicitan y a ustedes les gusta.
1: Jimmy Martínez también puede parar.
0: Así es, acompañándoles con este gran cariño de siempre.

ganaste. 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

nos llega el gran Marc Anthony. Este tema musical lo han solicitado y por supuesto aquí está. Titula: Llegaste a mí para que se lo goce.

Y aquí continuamos con los éxitos. Otro de los temas solicitados es este de Cristian Nodal y Belinda. Si nos dejan a esta hora en el show de la radio.

continuamos a esta hora en el show de la Radio Tropical. Un abrazo para todas las lindas damas que a esta hora nos acompañan. Abrazo para Janet Gaviche, por ahí en la zona del Caquetá, en Colombia. Uno de los grandes recuerdos de Vicente Fernández. Un poema hecho canción para ustedes, las mujeres de la sintonía a esta hora.

0: aquí continuamos en el show de la Radio Tropical desde Tropical FM Canadá. 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

abrazo para todos nuestros oyentes, amigos. Igualmente para nuestros seguidores que cada sábado están ahí presentes en Cactus, donde la gente va y disfruta de la música latina. Cada sábado después de las 10 hasta las 2:30 de la mañana, solo éxitos con el DJ Andito. ¡Ay, Andito!

Giselle Solórzano. Vaya, Giselle. Está ahí siempre con esa sonrisa a flor de piel. Con la sencillez, igualmente la amabilidad, recibiendo a todos los amigos latinos que llegan ahí cada sábado. Recuerden, está ahí Cactus. Un abrazo para todos por estar siempre apoyando la radio, la 98.5 CKWR. Igualmente Tropical FM Canadá, que te regala música 24 horas al día, 7 días a la semana. Y siempre estamos ahí complaciéndoles con todo el gusto y el cariño. Igualmente los martes a esta hora a través de esta bonita estación, la 98.5 CKWR. Un abrazo inmenso para todos los amigos que sintonizan a esta hora este gran show de la radio tropical, que trae más éxitos y éxitos.

Para todos ustedes, con mucho cariño, presentando éxitos y más éxitos, apoyando los talentos de nuestra música latina. Desde los Estados Unidos, ahí en Miami está Fabián Tapia. Este es un tema musical que nos presenta desde su plataforma musical. Por supuesto, los que quieran ir ahí a entrar a su canal de YouTube, igualmente a las diferentes plataformas que aparece Fabián Tapia, más conocido en el mundo.

Lola es el tema musical de mucho éxito que tiene este artista de la música urbana. Y por supuesto apoyándole a través de todas estas estaciones que unen la señal de Tropical FM Canadá, la 98.5 a esta hora. Abrazo, abrazo para Giselle, que como siempre está también apoyando estos talentosos artistas de la música urbana. Vaya, Giselle. Igual recuerden que Giselle está ahí los sábados, invitándolos a todos ustedes en Cactus para que vayan y pasen un rato agradable. Gozando la música de Fabián Tapia. Vaya sabroso con el DJ Andito.

ya saben, desde Miami está The Lion presentando este tema musical durísimo en las diferentes plataformas digitales. La Lola, vaya sabroso.

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A esta hora continuamos de Latin Mix a través de la 88.3 CJQ y Tropical FM en Canadá. Un abrazo para todos nuestros amigos oyentes de Rincón Latino, igualmente para Claudia y para Don Roberto, la gente que siempre está muy amablemente atendiéndonos aquí en la ciudad de Kitchener. Gracias a la gente de Cambridge también, por ahí en Rincón Latino de Cambridge. Un abrazo para todos ustedes que apoyan todo lo de la comunidad y por supuesto ofreciendo un gran servicio. Estamos también agradeciéndole a la gente de Variedad Latina aquí en el downtown de Kitchener. Para Signe, igualmente para Rosy. A toda nuestra gente de la comunidad latina, queremos expresarle el agradecimiento y enviarle nuestro abrazo de feliz año. Mucha música latina, muchos éxitos que vienen para este 2025. Por ahí ya tenemos una gran plana mayor. Por supuesto, los que están disfrutando en esta noche maravillosa, los que van para alguna reunión familiar, los que empiezan este año disfrutando de las diferentes festividades. Aquí estamos, por supuesto, alegrándoles la noche. A los que van para Cactus, la gente que va para Toronto, los que vienen de Toronto, la gente que viene de paso por aquí a la ciudad de Kitchener, nuestro abrazo. Igualmente la gente que viene desde London, o los que van para London y van pasando por aquí por la 401. Aquí está The Latin Mix, solo éxitos para que se los goce.

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Aquí continuamos a esta hora alegrando la noche a través de la 88.3 CJQ y Tropical FM Canadá. Llega desde la ciudad de Cali, Cali Flow, Tomasa, para que te lo goces a esta hora. Gente que está a esta hora disfrutando con la música del DJ Cruz. Y los que van para Cactus ahí con el DJ Andito. Abrazo para Giselle.

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Aquí encontramos a esta hora acompañándoles a nuestra gente latina y todos los que gustan de este ritmo sabroso. El saludo para todos nuestros oyentes, amigos. Por ahí está la familia Rendón, como siempre. Igual estamos saludando a la gente que está por allá en London, London, Ontario. También estamos saludando a nuestra gente que nos acompaña siempre aquí en la ciudad de Kitchener y Waterloo. Los amigos que manejan el Uber. Abrazo para ustedes. Recuerde que cada sábado estamos aquí en esta conexión musical desde la 88.3 CJQ y Tropical FM Canadá, estación que te conecta con la música 24 horas, 7 días a la semana. Tropical FM en Canadá. Abrazo, abrazo para Giselle Solórzano, como siempre en la sintonía. La gente de Cactus, gracias por estar siempre invitándonos a esta emoción que nos presentan cada sábado después de las 10 de la noche. Hoy hay una tremenda programación también. A toda nuestra gente que a esta hora nos escucha por ahí en la ciudad de Toronto, abrazo. A nuestros amigos que están en Nueva York, por ahí está la familia Ortiz, como siempre, muy feliz. Continuamos a esta hora con esta emoción musical aquí en la 88.3 CJQ y Tropical FM Canadá.

Este es el show de la radio tropical. Aquí está un éxito que han solicitado. Es de la orquesta Broadway. La reina. Y para todas las que van a estar nominadas a la revista Mía el próximo 29 de marzo.

Y así llegamos a la parte final de este gran Latin Mix que presentamos cada sábado desde las 9 hasta las 12. Cada sábado aquí estamos con el DJ Cruz hasta la medianoche presentando solo éxitos. Un abrazo para todos nuestros amigos oyentes que como siempre están en el reporte de la sintonía. El próximo sábado, desde las 9 hasta las 12, nos volvemos a escuchar con esta programación de éxito. CJQ 88.3 y Tropical FM Canadá. Seguimos a través de Tropical FM disfrutando de todo este sabor de la música hispana. Nuestra música que nos pone a gozar. Vaya, este otro que viene por aquí es de parte del DJ Cruz. Para que se lo goce.